0: tú vas a comisionar, porque te veo defendiendo mucho el mecánico.
1: No, porque el mecánico realmente, recuérdate que tiene compromisos que tiene que cumplir.
0: Sí, pero
1: el mecánico paga casa, ¿sí o no?
0: Sí, pero
1: el mecánico tiene amante, ¿sí o no?
0: Claro.
1: El mecánico tiene chula, ¿sí o no?
0: Claro.
1: El mecánico paga san, ¿sí o no?
0: Claro.
1: El mecánico come.
0: Claro.
1: Se pela.
2: Pero Lenny.
1: Bebe romo. Lenny, pues Lenny, ese es el carro para el mecánico.
2: Yo siento que Lenny está metiendo los mecánicos.
0: No, Lenny, no, que Lenny va a comisionar esa reparación.
1: De como... ¿El mecánico de la comisión?
0: Claro.
1: Ah, pues ya, entonces. Pues ya.
2: Claro,
1: lo mejor.
0: Ah, pero venga acá.
1: No. De casualidad, ¿tú has visto un mecánico de que solo? El mecánico siempre.
2: Porque el que siempre defiende es Galvani.
1: Sí, pero escucha,
2: es el defensor del pueblo.
0: No, Eduardo, es que ahí el mecánico no se manejó. ¿Sabe por qué, Eduardo?
1: A ver.
0: Por ejemplo, antes del mecánico empezar a desarmar.
2: El audio no se escuchó en el aire ahorita.
0: Ah.
2: ¿Sabe que somos nuevos en los controles?
0: No, no. Si usted no hubiera dicho eso, eso hubiese pasado normal, oye. Tranquilo. Entonces, ¿qué te digo? Por ejemplo, el mecánico debió de llamar, Eduardo. El líder. El motor, hay que hacerle esto y esto. ¿Qué hacemos? ¿Procedemos o no? ¿Tú me entiendes? Ya el mecánico te está dando eso a opción tuya.
2: Pero, Galvani, yo lo que entiendo es, él fue a llevar ese carro por un mantenimiento, cambio de aceite. ¿Qué es lo que lleva un mantenimiento?
0: Cambio de aceite, filtro, mantenimiento. Sí, ¿tú me entiendes?
2: Y le suena un bushing, una...
0: No, el mantenimiento no tiene que ver nada con bus.
2: No tiene nada que ver con eso, ¿verdad?
0: Porque
2: perdóneme, porque estoy hablando desde mi ignorancia.
0: No, porque eso son amenidades.
1: Está bien, Eduardo, y no te culpamos porque, tú sabes, tampoco podemos juzgar por el conocimiento que puedes expandir. Pero te voy a decir algo, Eduardo. Sí. El mecánico, antes de poder ofrecer un diagnóstico, recuérdate que el secreto del mecánico, lo primero que le dice, desarma. Y si tú entiendes que tiene algún problema, nunca ponga escáner, porque el escáner puede arrojar una solución muy, muy práctica. El pistón número 5 está fallando. Eso no es fácilmente el tipo
2: los
1: de...
2: Los mecánicos truqueros no ponen escáner.
1: ¡No! ¡Escáner!
2: Ellos te dicen, prende, acelera.
1: Ya, desarma. Vamos a desarmar la culata cuando tiene problemas.
2: Apaga
1: que ya está ready, ya. Oye.
2: Cuando tú vas al mecánico, el mecánico te dice, prende, que levanta el bonete y te dice, prende, y mete la cabeza ahí. Apaga.
1: Ay, mi madre, no, y te segundea.
2: Ay, abajo,
1: y te segundea y te dice, yo no sé cómo tú llegaste aquí, mi brother.
0: Lady. El tipo le lleva su vehículo a un mantenimiento. Y cuando él llega allá, mire, yo vine a un mantenimiento. ¿Mantenimiento? ¿Cómo? Pero ese motor no está de mantenimiento. Ese motor está de cambiar.
1: Mi hermano, pero tú no has visto cómo salió la varilla de ese aceite. Eso que parece tú grasa, ¿eh?
2: Que te vende un motor barato.
1: Eso parece grasa, ¿eh? No, mira, eso salió con metales. Con bronce, que dice Pita, ahí se ha molido entre piñones, se han comido entre ellos ya.
0: Entonces ahí el muchacho dice, yo tengo un amigo mío que él tiene un repuesto y él me puede conseguir un motor de esos barato. Y él dice, no te pongas a estar comprando esos motores así.
1: Esos motores vienen fundidos en Estados Unidos. Vamos a repararlo, que sabemos lo que vamos a hacer.
2: Le hacen así al aceite, de que mira, ese tiene agua.
1: ¿Motor importado?
2: Ese se ahogó.
1: ¡Ay! ¿Motor importado?
0: Yo no confío en esos motores. No. Mejor vamos a reparar el tuyo.
1: Vamos a replanar esa culata, vamos a meterle pitón y biela nueva y olvídate del mundo, que eso fácilmente dura 10 años.
2: El caso de ese muchacho es serio, muchacho.
0: Vamos a ver qué dice el público.
1: ¿Tú sabes qué?
2: El público está decepcionado de ese muchacho.
0: ¿O del mecánico?
2: No, del muchacho.
0: No del mecánico.
2: Pero es que cuando tú te desplazas a tu mecánico... Yo voy a mi carro para el mecánico.
1: A ver.
2: Mantenimiento.
1: Claro.
0: Ok.
2: Es un tipo, cuando tú estás bobeado de los bolsillos, tú siempre estás pendiente a tu vehículo.
1: Claro. Sí, sí,
2: al menos
1: sí.
2: Yo lo hago así.
0: Claro.
2: Yo voy pendiente de los sonidos que tiene mi carro.
0: No, es que no,
2: un
0: no,
2: tema
0: no.
2: De motor tiene que avisarte.
1: Ahora, no. Te voy a decir algo, Eduardo. Cuando tú estás bobeado, hay tres características que te dicen que tú estás bobeado desde que te desmontas el carro.
0: ¿Cuáles son esas tres?
2: Hey, ¿cuál
0: son
2: código?
1: La primera es que parece que te cepilla con tiza porque tiene los labios siempre cenizos.
2: Sí.
1: ¿Verdad?
2: Sí.
1: La segunda es que tú andas conversando, tú y el carro, manito, espérate, no me dejes esta semana, sí. Vamos a dejarlo para la próxima, ¿oíste? No te atrevas a sacar esa punta de eje ahora,
2: verdad.
1: Manito, dame el 15, bro, o la batería, te faltan tres prendidas más y después a la cuarta ya se resolvemos. No, y no te vayas a quedar ahora, ¡Ey, Juan! ¡Está loco, muchacho!
2: ¡Está nuevo,
1: muchacho!
0: Pero, si te voy a decir algo, que vi que dijiste que el del problema no era el mecánico. Que
2: pero
0: era
2: el muchacho, pues tú tienes que saber lo que tiene tu carro.
0: No, porque acuérdate que hay gente que no tiene conocimiento de mecánica.
2: Sí, pero hay sonido.
0: Tú no sabes.
2: Hay sonido. Tú sabes, pero, cómo suena tu carro.
0: Mira,
2: hay un día,
0: mira,
2: que suena diferente. Cuando está bobeado.
0: De acuerdo a la nota de voz del muchacho, se le ve que es un tipo joven.
2: Sí, sí, muy
0: se le ve que es un tipo que cuando una vez tiene. Cuando era también. Cuando una vez tiene hasta los cabellos largos. Cuando viene a ver.
2: En el tono de voz se le ve bobeado también.
0: Y cuando viene a verle, sí, de la gente. Desde que prende el carro, prende el radio.
2: Sí.
0: Y no escucha, y no escucha nada, ¿tú me entiendes?
2: Es un código.
0: Prenden el carro, prenden el radio y le dan, uy, no, se olvidan de todo, ¿tú me entiendes?
2: Sí, sí, sí.
1: Ahora, ahora te voy a decir algo. Yo no sé si el perfil, pero todos los tigres que tienen cabello largo siempre viven como que no saben mecánica.
0: Es verdad, loco.
1: No, no, no, mira. El tipo que tiene los cabellos largos no sabe cambiar goma.
2: Son princesos.
1: Fácilmente.
0: Son medio hippie, medio hippie.
1: Son medio hippie. Medio hippie. Siempre visten de negro.
0: Medio hippie.
1: Conver. O sea, yo no sé si el perfil es ponte cabello largo, no, y ya. Conviértete,
2: y siempre están vendiendo algo, lo que tienen los cabellos largos.
1: Sí, sí.
0: Y siempre tienen una risa, una vaina.
2: Siempre están agobiados.
1: Yo no entiendo. Y siempre.
2: Esa gente no puede saber de mecánica.
1: No.
0: No, es que no hay tiempo.
2: El tipo que tiene el pelo largo para el salón.
0: No, no hay tiempo.
1: No, y también te voy a dar un dato. El tipo que tiene el pelo largo siempre llega a la pulga el domingo.
2: Sí.
1: Sí. Conoce a todos los vendedores de la pulga. Ahí estaba Mario Cartier. Ahí estaba Mario José Timberland. Y conoce a todos los vendedores ambulantes. Eduardo Nintendo, Galvani.
0: Ahora, yo te voy a decir algo, Lenny, también. Porque tú estás hablando de.
1: Desde el mundo de la experiencia de la trenza.
0: Pero tú tienes que tener también, por ejemplo.
2: Ese mío se hizo trenza.
0: No.
1: Mira, el mecánico. Yo tengo una melena.
0: Acuérdate, ¿esto? Que los mecánicos.
2: Albani, no obvio eso.
1: Bro, tengo la verdad. Yo y el pana este de la serie.
0: Mario Cimarro.
1: No, Mario Cimarro era un chivito delante de mí, bro.
2: El pelo largo.
1: Reno Rey me llamaba.
0: ¡Ey,
1: Reno Rey, psicotorra, manito! Ey.
0: Con Bobby Siete Muertos. Wey,
1: pa' que lleva. Yo era el ocho. Ya era Bobby Ocho Muertos, para que tenga una idea.
0: Mira, tú sabías que yo, escuchando el tema, yo puedo visualizar el mecánico llamando los colegas.
2: Sí.
0: Chacho, de mi problema ya.
1: Güey, Dios no le falla nunca.
2: Dios, el truquero siempre tiene una gente que lo llama al lado tuyo.
1: Claro, Dios no le falla. Dios no le falla nunca
0: a sus
1: hijos.
0: Gracias, papá Dios.
1: Dios no le falla nunca a sus hijos.
2: No, pero ese muchacho tiene que entender que hay código para cuando tú vas al mecánico.
1: No, y también.
0: Espérate, ¿cuáles son esos códigos para ir al mecánico?
2: Sí, cuando tú vas al mecánico, lo primero que tú tienes que ir echando chuis. Sí.
0: Qué bobo.
2: Coño, ¿qué viniste a hacer el carro? No, hombre, ahí a darle un mantenimiento. ¿Cuánto que tú cobras por el tanto? Tengo tanto, porque tú sabes que la situación no está buena.
1: Situación país.
2: El mecánico va a decir: ese no es el mío.
0: Está bobeado.
2: Ese no es el mío.
0: El mecánico va a terminar dándote
2: no
0: cuenta, tío.
2: Ese muchacho.
1: No, y tú sabes.
2: Cobra 1.500 por un mantenimiento. ¿Sí? Cuando tú le metes la situación del país, que no es mentira que estamos jodidos, te coge pena.
0: Sí, pero si tú llegas tan abobiado al mecánico, el mecánico te va a decir: estamos llenos de trabajo, mío. Vete por otro lado.
2: Pero no te engañes,
0: Galvani.
1: Ahora también.
2: Es que tú estás llegando. Va a tener que cambiar el motor ahora.
1: Es problemático, Eduardo, porque te voy a decir una vaina. Tú sabes, hay palabras que le quillan al mecánico.
0: Sí. ¿Cómo cuál?
1: Sí, desde que tú le dices eso, tú puedes estar 100% seguro que el mecánico te va a decir: manito, vete con tu carro de aquí.
0: Es lo que te estoy diciendo.
1: Por ejemplo, si tú llegas al mecánico y le dices: manito, le vamos a dar mantenimiento, tú le cambias el filtro y le completas el aceite. ¿Cómo es que estaba ahí?
2: Mira,
1: tú le vas a cambiar el filtro, ¿verdad que sí? Sacaste el aceite viejo, lo vas a echar de nuevo y le vas a echar un cuarto para completar los viajes del mundo.
2: Mira, tú sabes que
0: lo va a colar el aceite.
1: Bueno, tú los cuernos echas para atrás de nuevo. Es fuerte.
2: Yo vivo en lo KM, es verdad lo que dice Lenny.
0: Y agregándole algo a eso, por ejemplo, al mecánico le gusta que tú llegues abierto, pero dentro de tú llegues abierto le ponga parámetros. ¿Sabes?
2: Sí, ¿cómo así?
0: Yo quiero hacerle un contó a ese carro. Usted me le chequeó todo. Ahora, que no pase de 5.000 pesos.
2: Ya
0: el mecánico de ahí, si él se sobregiró, él, son problemas de él.
2: Porque tú le estás diciendo.
0: Usted lo está poniendo claro.
2: Tú sabes que yo vivo en los KM y yo no voy a decir quién, pero el que es de los KM va a saber.
0: Okay.
2: Hay un eléctrico muy bueno, ese tipo sabe.
0: ¿En los KM?
2: No, sí, ese tipo sabe de eso.
0: ¿Pero los KM a qué nivel, más o menos?
2: No.
0: No, pues tú dijiste, ¿pero qué tú acabaste de decir? Tú acabaste de decir que todo el mundo se va a dar cuenta.
2: Ay, me abobea, no, los que son de ahí.
0: Ah, ok.
1: ¿En qué parte de Los Caimes tú eres?
2: Él es muy duro.
1: Eduardo, ¿en qué parte de Los Caimes tú eres? Okay.
2: Él es muy duro.
1: Ese cerca tipo, de la cabaña.
2: A ese tipo tú le llevas un motor de arranque y él te lo brega porque te lo brega y no te va a dar fallo, Manuel.
1: Güey, no me digas que tú me digas que termine
2: si
1: en medio.
2: Si tu carro es viejo, tú tienes que desmontar el motor de arranque y llevárselo en la mano.
1: ¿Por qué?
2: Y lleguen, no atiende el carro viejo.
1: ¡Ey!
2: Sí, no.
1: Pero ese pana que no, está en el medio.
2: Pero tú vas entrando.
1: Está en medio.
2: Espérese,
1: ¿qué vaina? X medio.
2: Pero
1: ese mismo, el X medio.
2: Sí, sí.
1: El número delante lo puedo decir.
2: Entrando y él te dice, no, devuélvete que yo no te voy a atender.
1: ¡Ey!
2: Eso es claro.
0: O sea, él no usa paño tibio para decir.
2: No, y él es muy bueno, ¿eh? Hablando de un tipo que es un motor de arranque durísimo.
0: Pero tú no te has sentado a preguntarle por qué él utiliza ese tipo de acciones.
2: No, porque él para con la cara amarrada.
0: ¿Pero te pasó alguna experiencia con él?
2: No, porque yo, como cuando yo tenía mi loco, yo tenía el loco mío, ¿verdad?
0: Él le metía mano al loco tuyo.
2: No, pero yo tenía que llevarle la pieza en la mano.
0: Ok, o sea, él no
2: desarmaba. Ahí él no sabe el año del carro.
0: Okay. No. Mira, yo te traje esto para que me lo repare.
2: ¿Qué es lo que tiene? No, ya yo sé, los carboncitos, ya yo sé qué es lo que tiene. Cámbialo los carboncitos.
0: Ok.
2: Jompéalo.
0: Él lo que no que le gustaba era coger trote, era. Sí,
2: no, él no,
0: él no le gusta no, coger trote.
2: Es que en un carro viejo tampoco hay mucha vaina.
1: El cliente.
2: Cuando tú llegas a un carro viejo, donde llega Lenny, donde llego yo, a mí no me miran.
1: Mira, yo te voy a decir algo.
2: No.
1: El cliente de un carro viejo tiene ropa ya designada.
0: ¿Cómo así?
1: La ropa de una persona cuando tiene un carro viejo ya se sabe cómo es.
0: ¿Cómo es?
1: Por ejemplo, si te pones una camisa, tiene un botón salteado. ¿Por qué es que tú siempre andas desesperado en la calle? No te llega a poner la ropa bien. O ¡pá! Se jodió el carro. Siempre andas, siempre, como con la camisa como medio... ¿Sabes que hay una forma de usar una camisa como de medio lado, así como tumbado? Siempre...
0: O sea, no es la camisa
1: no,
0: que así le...
1: Es el tumbado de la camisa. Oye, ese tumbado así como de la camisa como de lado, así que está haciendo... Oye, es que todo el tiempo está...
2: Y un poloche de bembao.
1: Tanto el tiempo bobeado, manito. Sí. El aire nunca sirve y tanto el tiempo con la manga que parece que le transfieren con carbón.
2: Verdad.
1: Entonces, cada vez que llegan a 3 kilómetros cuadrados, 3 kilómetros cuadrados o a la redonda, el carro siempre da una novedad nueva, loco.
2: Sí, no, entonces tú tienes que tener truco. Cuando yo iba donde ese hombre, que es muy bueno, yo iba.
1: Pero ese es el de.
2: Orondo, ¿verdad?
1: Ese es el
2: de. Con mi pieza en la mano, él no sabía cómo era el carro mío.
1: 7.5 es, 7.5 es.
2: Sí, en el 7.5.
1: No
2: le voy a decir. Que
1: no, no. Cuando viene a ver, cuando viene el 9.5.
2: Yo lo recomiendo a él.
1: Pero ¿en qué parte está? ¿En el 7.5, 8.5, 9.5?
0: Que lleven su motor de arranque en la mano.
2: Sí, yo.
1: Pero no, ese es el del 8.5 o 9.5. Eduardo. El del 8.5 o 9.5. Yo sabes.
2: Tu carro es viejo. Y tu carro es viejo.
1: Pero que no, que Eduardo. Pero el 8.5 o 9.5. ¿Qué es lo que es?
0: Pero tú sabes.
1: De los KM, ¿verdad?
0: Vamos a escuchar esa nota de voz. Vamos con el público.
1: Vamos con el público, a ver. Oye, tú estás metiendo al control master en el problema. Tú sabes. No lo quiero boquear, el loco mío.
0: Vamos a escucharlo.
1: Oye, Galván, déjese escuchar... loco tranquilo. No, oye, que no la va a poner.
0: No, la nota de voz es del joven.
1: Ey, ándale.
0: La nota de voz del caso.
1: Ah, claro.
2: Déjame ver si sale ahora. Ahorita no salió.
0: Dale a ver.
3: Los tigres, ¿qué es lo que es? Joel, dame luz.
2: Está en el aire, el muchacho.
3: Mi carro sí, ¿qué es lo que es? Yo necesito. Yo no llevé el carro al mecánico a darle su mantenimiento porque tengo una Chucky Núñez. Ve, el fin de semana ahora. Pero el mecánico me está diciendo a mí que hay que apiar el motor del carro. Yo, como si tú sabes que cuando dicen que hay que apiar es porque la vaina es fuerte. Y yo no sé qué hacer, manito. ¿Qué es lo que
4: es? Portal 104.9. ¿Qué lío tiene este
5: muchacho? Si no llega el mío.
4: Dice Gary Brito que están borrachos los muchachos. ¿Y qué es lo que le pasa?
5: Sí, no, oye, no.
1: Dejaste media hora y hubo problemas. Aquí.
0: Ay, Dios mío.
1: Oye, con 5 segundos más.
5: Pero el aire está que pique, yo estoy sudando.
4: Entiendo que en esa media hora me valoraron, pues, ¿verdad?
5: Sí, man? No.
4: Me valoraron
5: no.
4: Más.
1: No somos quien sin ti. Yo.
4: El público.
6: Buenas noches.
4: Hey, cuidado.
6: Es que tú tienes que saber que si el mecánico no trabaja, no cobra, ¿me entiendes?
1: Se sabe.
6: Entonces ese motor hay que apiarlo para montarlo. y pueden quitarle los 10 mil, los 7 mil, 8 mil.
4: Tú ves, ese es muchacho.
6: Y otra cosa.
4: Cuidado.
6: Mira, ¿y por qué fue que le pusieron a Bobby 6 muertos? ¿Por qué fue que le pusieron 6 muertos? ¿Por qué se llama Bobby? ¿Por qué le pusieron Bobby 6 muertos? ¿Por qué fue?
4: Está renegado.
6: Déjame saber.
1: ¿Por qué? Mira, dame responder eso, Galván.
0: Espérate, pero
4: Lenny, parece que no se perdía esa serie.
0: No.
4: A las 4 era que la daba.
0: ¿Cómo Bobby se muerto? Antes de tú responderle eso, ese muchacho se le ve que no tuvo impacto.
1: No consume la serie.
4: No, pero espérate, no somos nosotros, no somos quien para juzgar.
7: Que sea así, que Dios y la patria.

Los amo, gracias por estar aquí, de verdad. Para mí es bien importante que estén aquí. Cada uno de ustedes significa mucho para mí. Así que vamos para la foto, vengan para acá, métase todo el mundo, todo el corillo, vamos.

0: la mezcla del tapón, miércoles, Eduardo Tejeda medio pasó la prueba.
1: ¿Tú crees?
2: No, medio. No.
1: Yo siento que podemos pagarle su liquidación de caja chica.
2: No. Sí. O sea, que usted me está votando a mí.
1: No. Yo siento que usted faltó.
0: Porque pasa algo con él. A ver. Escucha lo que pasa con él.
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4: Él es trabajador, pero es mañoso.
5: ¿Cómo así? ¿Qué pasa?
4: Es mañoso, fuma. No. Ay. Fuma cigarrillo.
5: Ok.
4: A un delincuente.
0: Eso es lo que pasa con Eduardo Tejeda.
2: Yo siento que a mí no me está respetando en este programa.
0: No, porque él es trabajador.
2: Titi le sirvieron.
0: Julio Butí en la casa.
1: Oye, Julio está duro hoy.
0: Julio anda duro. Emprendimiento.
2: Julio ha emprendido en todos los negocios.
0: El emprendimiento de
2: yo
0: Julio.
2: Yo entiendo que en algún momento él tiene que pegarla.
0: No, está bien. Está progresando,
2: Julio. Sí, está duro.
0: En vez de estar como tú, que está bebiendo todos los días un colmado y jugando domino. Mentira. Maldito vago.
2: Lo voy a llevar
0: Julio está haciendo su diligencia.
2: Lo voy a llevar a probar una cervecita nueva ahora, que a ver si le gusta.
1: No, hoy vamos para París Bar and Lounge.
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1: 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Claro, para sí. que.
0: O sea, que ahí tú dices que.
1: Confortable.
0: No, dices que entraste a un baño y sales todo sudado porque en los baños. No,
1: es un baño confortable.
2: Fácilmente tú te sientas y te quedas dormido, Eleni.
1: Así, para que tengas un
2: día. Wow.
1: No, pero hay una asistencia en los baños también.
2: Te sacan cualquier baño.
1: No te secan porque la cosa es grande.
5: Wow. 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
1: Nosotros podemos llevar una mesa para allá.
2: Claro. Al público.
5: Sí,
1: Joel, vamos a llevarnos dos mesas, pero vamos a hacer diferente.
2: No, pero motívelo. Dígale lo que le preguntó Galvania y motívelo.
1: Primero queremos una llamada de una chica.
5: Una fémina.
1: Que esté camino a su casa, que se quiera parar a beberse un whiskycito escocés también, ¿verdad?
2: Sí.
1: Queremos una llamada de una chica que
2: y
1: se quiera.
2: ¿Quién se lo brinda?
1: Se lo vamos a brindar por la casa.
2: ¿Por nosotros, la casa?
1: Nosotros no. Lo vamos a brindar. Mi pues, carro Sila,
2: vamos.
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5: Aprovechen la mujer y llamen. Claro.
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1: Precio a vaca muerta. Tú sabes que cuando la vaca se muere, te la dan por lo que sea, ¿verdad?
2: Precio de batata con piogá.
1: Ay, Dios mío, precio de colmado, literalmente.
2: Wow, Dios mío.
1: Es más, los colmados deben tener taquicardia ahora mismo.
2: Cuidado.
1: 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Está de show.
5: Lenny, ¿y si yo me estoy dando un par de tragos y me da hambre, bro?
1: Ay, el restaurante está que pica, mierda.
2: Y también tienen un... No, por eso es mucho.
1: Restaurante, área de lavado, detailing, peluquería, uñas, tatuajes.
2: O sea,
1: hasta
2: que si te sientes con las uñas sucias también puede... No.
1: Mi jefe.
2: No, eso no es verdad. Pues, tengo que ir para llover.
1: Llévate de mí. No, queremos, mira, por nuestra cuenta de Instagram, mañana, atención, ¿verdad que sí?
2: Sí.
1: Mañana a las 7 de la mañana.
2: Atención público, mañana, que escucha esta radio.
1: Mañana a las 7 de la mañana, el contenido que va a salir de mi carro Sila, tu repuesto mi carro y Sila Pintura, te va a llevar comentando, yo quiero ir este viernes para una fiesta que hay en París, Bar al lado.
2: Así de fácil. Yo puedo participar.
1: Tú también tienes que decir, yo quiero ir. Ir con dos amigos tuyos o dos amigas tuyas ya.
2: ¿Cómo? Dígame cómo la cuenta, hágame el favor.
1: Sí, la pintura, autorrepuesto en mi carro, JJ Ontimport, y tú decir abajo
2: en
1: la publicación.
2: Cualquiera de esas yo puedo.
1: No, en el video que vamos a subir mañana a las 7 de la mañana. Yo quiero ir, vamos a seleccionar a tres personas. Un corito de tres para que beban con nosotros el viernes.
2: Siete, déjame poner el
1: Pon tu alarma, Eduardo.
2: Despertador a las 6:30, está bien.
1: Bueno, pon tu alarma que a las tres primeras personas que digan yo quiero ir, van a beber con nosotros un trago bacano, una botella la vamos a poner en su mesa, 3 de 3.
2: Una botella.
1: Sí, porque que mi carro sí la tiene que darlo siempre todo.
5: Obligado.
1: Wow, todo al 100. Joel. Oíste, Joel.
2: Claro que
1: todo
2: sí.
1: Todo al 100. Mañana, con la publicación que vamos a hacer en colaboración, mi carro Sila, autorrepuesto mi carro, JJ Autimpori, Sila Pintura, te lleve el bien la bebé para París.
0: Vámonos ahora para París.
2: Si te ha gustado este contenido, vamos.
1: Galván, ¿tú quieres decir algo más?
5: No. Yo lo que quiero decir es que lo esperamos mañana en París, ¿verdad?
2: Claro.
5: Entonces, si el que quiera ir hoy también, vamos a estar allá.
1: Nosotros vamos a estar hoy allá también. El que quiera ir, conocernos a nosotros de tú a tú, de fe a fe, de cara a cara, que nos caiga hoy a París, que nos vamos para allá. Y París de la Venezuela.
5: Y compartir con nosotros, ¿tú me entiendes? Fuera de trabajo.
1: Que lleven su romo para que nos lo brinden.
5: También. Exacto.
0: Y hay alguien.
1: ¡Mentira!
0: Y hay un fan muy especial que quiere conocer a Galván.
1: A ver.
6: Llámame.
0: Él debe comentar mañana en la página. Tírate la Galvani.
1: ¿Te imaginas que lo haga el viernes?
5: Los cuartos de los réditos ese pagan, me lo voy a beber hoy.
2: ¡A terror!
0: Ahora, señores, no somos quien para juzgar a Galvani si se quiere beber esos cuartos.
7: Que sea así, que Dios y la patria los juzguen.
1: Definitivamente, Dios y la patria juzgará a Galvani luego este humo que se va a dar hoy en la noche.
2: Lenny se pone más contento cuando llegue este momento.
1: Oye. Sí, te ha gustado. Contento es poco para lo que te voy a decir a continuación. Sí, yo te diré que si te ha gustado este contenido, este y otros más, nos puedes seguir en nuestras páginas sociales, tales como Sila, Autorepuesto Mi Carro 27, Mi Carro Sila, y juntos somos
2: Mi Carro Sila.
1: Síguenos mañana a las 7 para que te vaya a beber romo con nosotros tejido el viernes.
2: Mira, Joel.
0: Cuidado.
2: Mira, Joel.
0: Cuidado. Ya después, una nota de voz final.
6: Un Galvani, voy para París hoy, papi, a conocerte, papi. Voy para París, papi. Soy yo, papi, tu chalupa asesina, papi. Voy para París, raquiti, raquiti.
0: ¿Tú querías escuchar la nota?
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0: cumplo.
1: Los amo. Gracias por estar aquí, de verdad. Para mí es bien importante que estén aquí. Cada uno de ustedes significa mucho para mí. Así que vamos para la foto. Vengan para acá, métase todo el mundo, todo el corillo, vamos.

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Lo amo, gracias por estar aquí, de verdad. 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Cada uno de ustedes significa mucho para mí. 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
1: Amantes de la mesa, hoy vamos a aprender etiqueta mientras disfrutas unos sambos. 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
1: Vaya, mete mano. Jueves, TVT Relax, motivación total. Papá Dios, gracias por este día lindo. Haz lo tuyo, chilling. Mete mano, que lo que estás con Giro. Tú sabes que tengo gente activa, gente que quiero mucho, que aprecio bastante. Y están encendidos con Mortal 104.9 a esta hora de la mañana. Dímelo, brother, que lo que también está Andresito, también está el nieto, ¿verdad que sí? Y también está Wander. Ay, mi madre, ya lo escucharon en China, no bulto. Y también en Europa. Tengo unos panas, tú sabes, de los ojitos pequeños, de los ojos chiquitos, que son loquísimos con lo que hacemos acá en Mortal. Vaya, encendido siempre, el más internacional, no bulto. En Europa, en Estados Unidos, en Asia, Centro, Suramérica, hasta en Rusia. No hay forma. Mortal 104.9 es tuya. Vacílame. Dime, Delfina, ¿cómo estás? Hola. Estoy conectado ya a nivel de Instagram. Giro el Bambino con G de Gato y Mortal 1049 RD. Dale para WhatsApp también. 809-305-1049. Texto y nota de voz. Saludos desde Pensilvania. Dice por acá, Albert, se activa el corte que sonó anteriormente de Don Omar. Quien la vio llorar fui yo. Era para Albert, que le encanta, tú sabes. Jueves, TVT Relax. Él está en Pensilvania, vacilando full con Mortal. ¡Qué lo que! ¡Chilling! Bien heavy ahí, tú sabes. Seguimos, dame nota de voz. Hola, buenos días, ¿quién anda ahí?
2: Hoy sí, Giro, hoy
1: dale,
2: sí.
1: Dale con todo, mete más.
2: Jueves de TVT.
1: ¡Rómpelo!
2: Con la imparable Mortal.
1: ¿Qué es lo que?
2: 4-9.
1: ¿De dónde me habla?
2: Imparable. Reggaeton Relax.
1: Rómpelo.
2: Giro López.
1: Sí.
2: El Bambino.
1: Me gusta, me gusta.
2: Ay, sí. Úntate de mí. Calvo, elegante y sexy.
1: Se sabe lo
2: que digo. Dale con todo.
1: Él es DJ Monarca desde Atlanta, Georgia, que está activo a esta hora. Y ya tú sabes. Encendido, ¿qué tal para? The Family. Te pongo ese corte, ay, mi madre, Dios mío, increíble. Ese viejo, ¿no? Ese viejo escuela full. Edward, ¿cómo estás? ¿Todo bien? Dale con todo. A Dan Spring Shop, también encendido. Vaya, con Mortal 104.9, el primo. Encendido siempre con Mortal. Se activan también los chicos de Amazon. A todas siempre, tú sabes. Saludo para Eury. Full. Dale con todo, bendiciones. Dímelo, Mayo. Todo chilling por ahí, Mayo. Vamos a poner un domi. Sí, un domi chévere.

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1: Sin desperdicio, pana, tú sabes, solamente música que trae recuerdo para ti. Jueves TVT Relax, que lo que mi gente linda, mortal es tuya. Hazlo ya, pídelo a nivel de WhatsApp 809-305-1049. Déjalo que fluya, sí. ¿Te parece? Déjalo que fluya, sí. Heavy, mete mano. Dímelo, Héctor Guerrero. Se activa ya en Pamplona, España. Héctor Guerrero. Saludo para Estrella Rondón. También está activa a esta hora. Hay un taponcito por ahí sabroso, ¿eh? Chilling entonces con esto que se llama Reggaeton Relax. Hoy jueves TVT Relax. Mete mano. Dale con todo. Saludos para Navaja Lirical, encendido siempre en Guaricano City. A Toa con Mortal 104.9. Saludos para Griselda, también está Natanael, encendido también. Qué bueno. Dale con todo.

José Martí, voy ahí chévere en la Plaza Martí, está Félix, de todo para tu celular, que es lo que tú dices, bravo. Saludos para mi gente chévere también, la gente heavy de Rowdy Import. Rowdy Import, la grandota de la José Martí. Escucha este. ¿Te gusta este, eh? Eras una niña, eres un chamaquito. ¿Cómo este corte salió? Y ahora eres todo un adulto, con hijo y toda la cosa, ¿verdad? Dale para arriba.

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0: Eso me gusta. Mete mano, mortal es tuya. ¿Qué es lo que es? Chilling. Hola. Reggaeton Relax. Jueves TVT Relax. Hola, buenos días. Dice por acá. Dímelo, Carlos. ¿Qué es lo que, manito? Colócame la canción de Julio Voltio y Arcángel. Un amor como tú subieres por ahí, pana. Ya tú sabes. Dímelo, Mauril. Guay. La gente de la ruta Vallaguana. Ficha 31. Dímelo, Pinto. Pero está fácil. Rómpelo. Ángel también se activa. Ángel Pulinario. ¿Qué es lo que es? Chilling ahí, dímelo. Ernesto Martínez, ¿qué tal? ¿Todo bien? Dímelo, Pedro Luis Parrillada, alias El Muelmo. También está Víctor Calderón, mi gente de La Guaya, kilómetro 22, autopista Duarte. Hello, buenos días. Saludo para Darío. ¿Cómo está? La gente de San Carlos, encendido también con Mortal. ¡Mete mano! Me voy con este corte bello.
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Rompe. Chris Nelly, hola, ¿cómo estás? A toda mi gente. Estás con Giro, saludos, un placer. Saludo para mi gente full de la 27, que es lo que es Papa Flow, se activa a esta hora. También activa está mi gente de Retén de la 27, encendido siempre con Mortal. Saludo para Alex Méndez Autoadornos. A toda también, saludo para Carlos el Gigoló. Activo con Mortal 104.9. Y en su parte final lo que es Reggaeton Relax. Hoy jueves TVT Relax. El día que... ¡Mete mano!

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bueno, Mortal 104.9, espérate. Te me tiró Chacho, fue. Hay que darle cotorra fuerte a Alex RB Autos. Alex RB Autos. Mi gente de la carretera Mella. Se activa full. Que lo que es chilling. Mete mano. Chacho.

Saludo para la sierva, Brismairi de Paula. Gismairi también está Claudeliz, Irma y Juanito.

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104.9, hello. Ey, mi gente full se activa. En la José Martí está activo full, claro. Lo repito, ahí está Rolando Sport, rey de los cocolos. ¿Qué es lo que tú dices, brother?

Pero gozando, dímelo, Alan, que lo que es. Full, mete mano. 809-305-1049. Texto y nota de voz, ¿ok? Se activa el coro full de parejas perfectas. Hey, encendido siempre, vaya. Ponme el nombre de tu madre, por favor, si es posible, brother. Esta vez happy, no sé, pero si pone el nombre de ella, un palo, un éxito. Dale con todo. ¡Oh, Dios! Dímelo, Vladi, que lo que es chilling. Dímelo, Javier Rentacar, encendido siempre. Javier Rentacar. A toa, ya tú sabes, el vehículo que tú desees. Javier Rentacar. Encendido y activo con Mortal siempre, 24-7. ¿Qué es lo que? Mete mano. Stephanie. ¿Qué es lo que tú dices? Dale con todo. Se activa mi gente de la Jacobo, RJ Autos. Quiero Rosabel, ¿qué es lo que tú dices? Bravo. Mete mano. Se activa Navarro, Transporte Navarro. Saludo, hermano mío. Transporte Navarro. Y la Super Gallería Emma Sofía. Hola. Seguimos en Music. ¿Qué es lo que es?

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0: Eso me gusta, pana, que lo que. Todos vacilando, gozando con Mortal 104.9, ¿sabes? Sí, hoy felicitar a una persona especial, tú sabes, a la esposa de mi pana Full, Pupilo JJ. Ella está de happy, vaya. Dice Pupilo que es una gran mujer y se merece todo definitivamente. Para Joanna Mena, que está de happy hoy. Excelente día para ella. Muchas felicitaciones, mucha salud, mucha prosperidad, muchas bendiciones, repito. Y esto de parte de mi corillo dice... Para Joanna Mena, que está de happy hoy. También de parte de sus hijos, claro que sí. Excelente, pásenla bonito. Pásenla lindo. ¿Estás con Giro? Dale con todo. Saludos para mi gente de Punta en Villamé. Está el Cabiloso encendido siempre con Mortal 809-305-1049. Dale, hello, buenos días.
1: Buenos días, mi hermano Giro, 104.9.
0: ¿Qué es lo que?
1: Fuerte en la competencia.
0: Chilling.
1: Nadie puede con él.
0: Métele.
1: Aquí de Chico 30 Azul activo. Desde por la mañana 24.
0: Dale con todo. Sube. Manano Records se activa también. Manano Records. A todas con Mortal 104.9. Mete mano, Pascual también activo. ¿Qué es lo que? Saludos para Rowdy Impor, rey de las ofertas, mi gente de la José Martí, se activa ya. Dale con todo, sube. Saludos fuerte para mi gente chévere también de la Jacobo, Plaza Orange, ahí está BJ, 8-9 Grill y Terraza. Son míos y están en vacilón total con Mortal.

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1: Eso me gusta, en acción siempre, para, tú sabes. Vibras al 100. Vaya, hoy está de Happy Bulía. A 100 millas, ay mi madre, a 104 millas por hora, mejor dicho. Ya tú sabes que lo que, dale con todo, rómpelo. Bulía para ti.

Doctor Richard, ¿qué es lo que tú dices, eh? El más fiel a mortal. A mortal, ya tú sabes. Dale con todo. Saludo para mi gente full de la calle San Martín de Porres con Alta Gracia. Ahí está, así es la victoria. Timacle Sport. Timacle Sport. 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

Cristian, dímelo, Wilkin. Mete mano. Dímelo, mi gente, full Papo Carnicería. ¿Qué es lo que tú dices, bravo? También está Kilvio Amarante. Suplicarnes Amarante. Papo Carnicería, encendido.

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de Yuma Renta Car International. Encendido siempre, también está bien chévere ahí Manuel, también está bien chévere Junior y Emilio Encarnación, todos activos con Mortal, y chévere mi gente de Yuma, Yuma Renta Car International, Ruta 66, ¿verdad que sí? 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
2: Amantes de la mesa, hoy vamos a aprender etiqueta mientras disfrutas unos sambos. 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

0: para que nadie te lo cuente.
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¿qué es lo que es? Hola, un placer. Mete mano, mortal es tuya. Que sigue el espectáculo, que sigue el show. 809-305-1049. Sol afuera, día lindo, maravilloso. Esto pinta chévere, sí. Jueves. Dímelo, Jesús Miguel, ¿qué es lo que es? Chilling. Saludos para mi gente de la Plaza Martí. Dímelo, Félix. De todo para tu celular, encendido siempre con Mortal. Hola. Nos sigues en Instagram, Mortal1049RD. El mío personal, Giro el Bambino con G de Gato.

0: Chilling, mete mano. BJ, dímelo. Vigente de la Plaza Orange en la Jacobo. 89 Grill y Terraza, son míos. Están activos con Mortal siempre. Dímelo, Lucy Holguín. Lucy Holguín, mi gente de Villa María. Saludos para Titi. Luis Jacob también. Ok, perfecto. La gente de Villa María se activa. Mete mano. Desde Cancún, México, también se activa Janelli. Hola, ¿qué tal, corazón? Janelli en Cancún, México. Pasándola súper bien y chequeando ahí a Mortal. Me gusta eso. Héctor Guerrero, en Pamplona, España, también gozando de Mortal. ¡Mete mano!
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Eso, qué chévere. Seguimos. Dímelo, mi pana full. Ey, encendido siempre, Carlos el Gigoló. Una vaina bien, pana, tú sabes, activo. Ey, nítido. 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Ya tú sabes, el más completo. Encendido siempre, vaya. Dale con todo. Distribuidora Carlos Swat. Ese es de los míos. No siento a Alex la jalea. Alex, mi gente de Vendes Autoadornos, encendido siempre, vaya. Mi gente de la 27, se activa ya. Mete mano, rompe. Saludos para mi gente full, tú sabes. Papa Flow, que lo que. También activa está Mama Flow, chévere. A toda también está Pánico Sport. Mi gente full de la 27, también este retén. El retén de la 27, claro que sí, en Gozo, en Chelcha. A toda con Mortal 104.9. Mete mano. 809-305-1049.

0: Freddy. Dímelo, pequeñito Eric. Tendido siempre, mi gente de Villamella City se activa. Dímelo, Jeffrey Modas, mi gente de Guarícaro City, Jeffrey Modas. Que lo que es chilling. Saludos para Leo Cell, también activo, Leo Cell. Ey, Santa Cruz, Torito, Villamella. Saludos para mi gente de Buenavista Primera, se activa ya. Se activa full, el mío. A Mauris, única lavandería, que lo que.
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Eso me gusta, qué chévere. Mucha gente encendida, conectada con Mortal 104.9. ¡Qué rico! Mete mano. Dímelo, brother. ¿Qué es lo que es? Chilling. Excelente.

0: 305-1049. Hello, buenos días.
1: Buenos días, Giro López, de aquí, de los Alcarrizos. Oye, me complaceme con una canción, dice, sin ti. Ya tú sabes, dame el favor, mi amor, de aquí, de los Alcarrizos.
0: Saludo fuerte para mi gente chévere de Alcarrizo City, son míos, se les quiere pila, ya tú sabes que lo que es. Dale con todo. Mete mano, Javier Renta Car se activa esta hora. Javier Renta Car. Encendido siempre con mortal, qué bueno. Dale con todo, Javier Renta Car. Chilling con mortal, tú sabes. Adriana, ¿cómo estás? Saludo para mi gente full de la Victoria City. 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Todo importado. Timacle Sport. Mi gente de la calle San Martín de Porres con Altagracia. Dice presente. Saludo para mi gente de Villajuana City. Mi gente full Moca con 18. Ahí está King Long. WE1 Import Service. Que lo que, manito. Rompe, haz lo tuyo. Que lo que. Mete mano. Sube. Saludos, un placer. Sigo derechito ahí, cruzo la venta. Ahí está mi hermanito Osiris. Senadores Alcántara, Osiris, ¿qué es lo que? Senadores Alcántara, no importa el año o del vehículo, ahí está todo. Osiris, dale con todo. Angelina, ¿cómo estás, corazón? Excelente, Angelina. Mete mano. ¿Qué es lo que tú diste? Anthony. Seguimos. Dímelo, Chago. Dímelo, Leo.

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El niño Antonio Pérez, así su madre lo nombró. En medio del bajo mundo, humildemente se crió, sudando, buscando el pan, compitiendo con la miseria. Su pobreza era bien seria, pero luchaba con mucho afán. Quería ser arquitecto y los estudios su padre pagó. Pero al crecer su ambición era enorme.

0: Estás con Gino. Hola. Dímelo, Karen Molina. Chilling. Mete mano, que lo que es mortal 104.9. Saludos para mi gente de Lian Auto Imports. Encendido siempre con mortal. ¡Rómpelo! 809-305-1049. Hola, mi gente linda.
1: Buenos días, buenos días.
0: ¿Qué tal?
1: López. Soy de los Alcarrizos.
0: Excelente.
1: Y quisiera que me pusiera la canción de Lenny, el del Día de la Madre.
0: ¿Tato? Excelente. Wow, bella canción esa. Vamos a ver qué es lo que en breve, ¿viste?
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Colón Special Edition, mi coro full de Cristo Rey. Saludo para mi gente del gimnasio Los Cachorros de Cristo Rey. Ahí sí. Dale, gordillo, ¿qué es lo que tú dices, brother? Mete mano. Encendido siempre con Mortal 104.9. Dale con todo. ¿Qué es lo que? Manuel, también está Junior. 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

0: calorcito aquí dentro en la cabina, pero allá afuera hay una temperatura fuerte, un solazo. Vámonos para la piscina, vámonos para un río, no importa. De aquí para la piscina o para un río. A refrescarnos un poco. Dale con todo, mete mano, mortal es tuya. Dime, Raudín, por rey de las ofertas, mi gente de la José Martí. Tendido siempre con mortal, vaya. Mete mano. Arriba ese ánimo, mi gente, se le quiere pila. Dale con todo. Estás con Giro. Dímelo, Luis. Dímelo, Roger. ¿Qué es la que hay? Dame nota de voz, 809-305-1049.
1: ¿Qué es lo que, mi hermanito Giro? Estamos activos.
0: ¡Sube!
1: Estoy activo aquí. Te estoy escuchando desde temprano. Lo que pasa es que he tenido mucho trabajo. Pero siempre estoy activo con el mío. El calvo, elegante y sexy. Inmortal 104.9.
0: Yo sé que sí, manito.
1: Vamos a esto. El único calvo
0: con cabello
1: en la cara. ¡Feliz jueves!
0: Dale, manín. Excelente, Héctor Guerrero. Dímelo, Vertico, Vertico Martínez. Saludos para mi gente de los Minas City. Mi gente full, vaya, Ángel Peralta. Ferretería Luz de Ángel, mi gente del sector Las Frutas. Los Minas City siempre full con mortal. Ángel Peralta. Ferretería Luz de Ángel. Dímelo, Wilkins. Dale con todo. Seguimos sin bajarle.
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7: Póngale el punto ahí en ese.
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mi pana millonario, Bertico Vázquez, encendido. A toa. Siempre, no le baja. Dale con todo. Stephanie, dímelo, Karen. Hola. Se activa también la doctora comandante Carolady's Vargas. Hola, ¿qué tal? Placer inmenso trabajar para ustedes en este día lindo y siempre. ¡Jueves! ¡Maravilloso! ¡Me voy en vivo!

0: 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WhatsApp 809-305-1049.
1: Me la supe. Ay, me la supe.

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0: que nadie te lo cuente.
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número uno a esta hora. Hoy es jueves. Ya tú sabes cómo es. Antesala de fin de semana. Desde ya, límpiame el panel, prima. Y estamos ready. Porque recuerda que hoy no vamos a nivel de clásicos mortales. Llegan los clásicos mortales. La mejor selección de música, de music, por la número uno. Así que estén pendientes, clásicos mortales, 2 de la tarde. Ya estoy en el 809-305-1049. El panel, repórtame, no importa dónde te encuentres en estos momentos. Puedes seguirme en Instagram y en TikTok como El Macho Radio RD. Instagram, TikTok y YouTube, El Macho Radio RD. Desde ya arranca el espectáculo radial más escuchado por la imparable número uno. Así que estamos listos y la bienvenida, hombre, vamos.

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1: Amantes de la mesa, hoy vamos a aprender etiqueta mientras disfrutas unos sambos. Lo primero es abrirlos sutilmente y sin hacer ruido, ir disfrutándolos. Repito, disfrutarlos sin hacer mucho porque puede llegar a ser molesto. Si vas a disfrutar unos sambos, no los comas, devóralos.
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Nivel de mortal 104.9 a esta hora. Yocasta se reporta, dice Macho, esperando los clásicos mortales. La gente desde el carril de Jaina dicen, estamos contigo, Macho, a esta hora. Papá Hartura RD, Papá Hartura RD. Nivel de mortal 104.9. 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Mi gente de Los Ríos, saludos para mi gente de Los Ríos, allá en la Clínica Dental. Los hermanos Herrera Kelly están ahí. Nivel de mortal 104.9. 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Dígalo en Instagram, ahí mi gente de Paraíso, Marbella, 714. Dice que lo que Macho, contigo siempre, gracias. 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Dice Macho, estamos contigo aquí en la autopista de San Isidro, también de calle, de calle. De calle es por JC. Igual las chicas de Mimadas, salón y spa, allá en la autopista de San Isidro, las mejores estilistas. Mimadas. Mi gente de La Juana, Saltitopa, ¿dónde está la chula? Saludos para la chula. Ahí está Yandy, el frutero Yandy, Yandy, Yandy, Yandy, Yandy. ¿Dónde está Andrés? Mavi Picante allá. ¿Dónde está Darling Flow? Allá, Mama Flow RD 27 de febrero. Rafa es por allá, es la José Martí. Rafa, que no cambia, fiel, no se dobla, leal. Bocina arriba, bocina abajo, Morenay con el panel, el panel, el panel, el panel. Rolando, mío, mío, Rolando, duro, duro, duro, duro. Manolo Chulería se reporta, está prima.

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0: Mira. Mira, bendito. Oye.
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Santi, que están ahí a nivel de Mortal 104.9 a esta hora. Mi gente de Villa Mella, Camila Show, activo a esta hora a nivel de La Imparable número 1. 50 gente más que me escriban ahora mismo por DM. Chicas hermosas, que me pongan un corazoncito, que estén laborando, que estén meditando a esta hora, que estén en su casa. No sé, como que me siento como sexy hoy. Sí, me siento tuti, me siento como sexy, así que yo quiero

primeros que voy a saludar en un par de minutos. Búscame ahí en Instagram como el Macho Radio RD, el Macho Radio RD. Mira, ahí está mi team. Entra al perfil de Instagram y agrégate al Team Macho, Team Macho, el Team Macho, el Team Macho, el Team Macho. Agrégate ahí en el perfil de adelante.

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0: Llegó, tú quieres duro, tú quieres duro. Dale para arriba, Héctor el Fader, dale.

par de mezclitas ahí, hace mucho y están ahí. No estoy animando, solamente la tiré, tú sabes, mezclando ahí heavy. Hay un par de música buena ahí en mi mezcla, en el canal de YouTube. Puedes buscarme en mi canal de YouTube como El Macho Radio RD. Próximamente vamos a empezar a

gracias por estar ahí. Por la imparable número uno. Ahí está Kiara desde Venezuela. Me pone un corazoncito, Kiara. Cuando vienes para Venezuela, macho, a mezclar. Hay una disco que tú rompes. Ay, mi madre, yo te pago el vuelo, el huesazo. Y te busco el party. Vamos a negociar fuera de la...

hay que poner, hay que mezclar un poquito de Tego Calderón, ¿verdad? Ay, ay, ay, ay. Saludos para Ariel, Eric Rincón, de Bohemios.

0: con lo solicitado, ¿verdad? Que pidieron este castigo. Castigo de Héctor el Falcón. Ella quiere castigo. Vamos a darle entonces. ¿Qué damos?
1: Ese muchacho.
0: Pero a mi estilo. Dale.

0: Seguimos.
1: Wander desde Gualey, la sastrería. Wander, súbelo, Wander, súbelo. Vengo con la camella, somos los primeros solicitantes.

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9: 4:30 de la tarde.
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Los amo, gracias por estar aquí, de verdad. Para mí es bien importante que estén aquí, cada uno de ustedes significa mucho para mí. Así que vamos para la foto, vengan para acá, métase todo el mundo, todo el corillo, vamos.

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0: tickets de gasolina para la gente que está activo. 305-1049, reporta ahora.
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0: Vámonos con los TVT.

WhatsApp activo desde ya, reportando dónde estás, qué quieres escuchar. Estamos en los TVT, pero más tarde voy a colocar lo que la gente me está pidiendo a través del 305-1049 y también a través de TikTok, DRJRD, como lo hace Joan de la Cruz. También el Master diciendo presente, el patrón Truck. Ese anda en un camión durísimo por ahí. Y nuestra gente que nos está siguiendo a través de YouTube, La Mezcla del Tapón. Por ahí estaremos entregando tickets de gasolina hoy. Dale.

contento cuando veo gente así entrando aquí a la cabina, saludando a uno. Uno se siente bien. Sí, hermano. ¿No te sientes bien tú? Eduardo no es rico. 305-1049, en breve el caso. Gente reportando a través de WhatsApp.

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0: Y nos vamos con el caso de una. Ay, Dios mío, el caso de la santa. Una mujer santa en la mezcla del tapón.
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3: Buenas tardes, muchachos. Mi caso es el siguiente. Yo necesito que me ayude. Yo comencé a salir con una Eva que tengo ahí. Ella salió de un colegio monja y de todo. Y incluso la familia dice que yo la descarrié y todo eso. Pero ¿qué pasa? Hemos ido 3 veces a una cabaña. Y cada vez a las 3, cada una que hemos ido, le entra el wifi de la cabaña a ella directo. Y me mira y me dice que eso es porque ella tiene iPhone y yo tengo un Android. Entonces yo le pregunto, ¿debería yo hacer esa inversión y comprar un Android también? A ver si estoy a la altura de ella. ¿O qué es lo que está pasando? Ayúdenme ahí, por favor.
0: Vamos a ver qué dice el público a través del 809-305-1049.
1: Ay, Dios mío.
0: Pero ¿cómo que ella salió? ¿Y qué tiene que ver eso?
1: Eso está tan enredado que yo estoy como un poco confundido. ¿Tú puedes colocar nuevamente el caso a ver qué diablo lo que está pasando ahí?
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3: Buenas tardes, muchachos. Mi caso es el siguiente. Yo necesito que me ayude. Yo comencé a salir con una Eva que tengo ahí. Ella salió de un colegio monja y de todo. Y incluso la familia dice que yo la descarrié y todo eso. Pero ¿qué pasa? Hemos ido 3 veces a una cabaña. Y cada vez a las 3, cada una que hemos ido, le entra el wifi de la cabaña a ella directo. Y me mira y me dice que eso es porque ella tiene iPhone y yo tengo un Android. Entonces yo le pregunto, ¿debería yo hacer esa inversión y comprar un Android también? A ver si estoy a la altura de ella. ¿O qué es lo que está pasando? Ayúdenme ahí, por favor.
1: Bueno. Ay, bobo.
0: Pero ¿cómo a la altura? ¿Cómo así?
1: Sí, yo no
0: entiendo.
1: ¿Y
0: a qué altura que él quiere estar? 809-305-1049. Que hable el público de la mezcla del tapón.
1: Yeah.
0: Para ver si logramos solucionar este caso de este pana. ¿Pero qué tiene de malo que a ella se le conecte Wi-Fi cuando entre a un establecimiento, un restaurante, a un hotel, a un cuarto frío, como dicen los muchachos? ¿Qué tiene de malo eso?
1: El problema es donde ella entró y se conectó.
0: ¿Pero qué tiene de malo? Yo no le veo nada de malo.
1: No, claro que no. Tú sabes que la conexión, si tú has ido a un sitio ya y vuelves y te quedas conectado, va a entrar automática la
0: ¿Y los iPhones no tienen algo automático que se conectan directo con un Wi-Fi?
1: No, mi lindo. La clave siempre es sagrada.
0: No, pero yo creo que los iPhone están adelantados ya.
1: No. Pero ni los roba Wi-Fi han podido con iPhone.
0: Que hable el público. La quiero ayudar, pero Joel no me deja.
1: Tú sabes que no. Tú bregas con tecnología, hermano. Tú sabes que no.

residencia ya, sin miedo. 305-1049, por ahí anda gente desde Punta Cana escuchando la mezclita de los TBT hoy. También está El Depredador. Ay, mi madre. Y dice...

0: empleado del mes. Eso es Gary Brito. Dice, gané gracias a la mezcla del tapón, porque él trabaja contento todas las tardes ahí.
1: Ah,
0: en
1: mira Walmart, qué bien.
0: Allá en Pensilvania.
1: Mira qué bien.
0: Gary Brito, felicidades, mi hermano. Ganó empleado del mes por estar escuchando la mezcla del tapón.
1: Vamos con el caso de hoy sobre una santa amiga de DJ Joel.
0: Ay, cuidado.
1: Porque tú no, porque tú no puedes,
0: cuidado,
1: tener amiga.
0: Cuidado.
1: ¿Tú puedes tener amiga, sí o no?
0: Sí, claro. Amigo es una palabra.
1: Ajá.
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3: Buenas tardes, muchachos. Mi caso es el siguiente. Yo necesito, dale, que me ayude. Yo comencé a salir con una Eva que tengo ahí. Ella salió de un colegio monje, de todo.
1: Ay,
3: y incluso la familia dice que yo la dejé de carril y todo eso. Pero ¿qué pasa? Hemos ido 3 veces a una cabaña. Y cada vez a las 3, cada una que hemos ido, le entra el wifi de la cabaña a ella directo. Y me mira y me dice que eso es porque ella tiene iPhone y yo tengo un Android. Entonces yo le pregunto, ¿debería yo hacer esa inversión y comprar un Android también? A ver si estoy a la altura de ella. ¿O qué es lo que está pasando? Ayúdenme ahí, por favor.
0: Bueno, manito.
1: Pasando.
0: Yo
1: aquí
0: me voy al control central de la mezcla del tapón.
1: Ajá.
0: Lejos, muy lejos. Aquí al lado.
1: ¿Y por qué?
0: A escuchar qué dice el público. ¿Verdad, John Hernández?
1: No, no huya, cobarde.
4: Vamos a divertirnos.
0: Me queda muy lejos el control central. Míralo aquí. ¿Qué habla el público de la mezcla?
5: Ah, sí, sí, Joel, tienes razón, tienes razón. Cuando yo voy a ir a la cabaña de San Isidro, wifi me entra solo de una vez.
0: Cuidado.
1: Pero,
0: señores.
1: Pero a Julio, cuando entra a un sitio así, se le conecta el wifi.
0: Sí.
1: A Joel. A Joelito.
0: No, no, ¿cómo así? Espérate, ¿cómo así? ¿Cómo que nosotros? ¿Qué? ¿Que nos vamos a meter un gallo?
1: Pero
0: ahora,
1: que eso no es nada.
0: Ajá.
1: A mí sí, no se sí, me conecta.
6: Lo que ella dice, hermano. Eso ella le descargó una aplicación. Por cierto, yo le ayudé la última vez que fuimos a la cabaña.
1: ¿Pero cómo así?
0: Pero espérate.
6: Se conecta directo.
0: Pero,
6: eso,
1: pero no, ¿cómo que tú?
6: Cualquier cosa tú me dices, yo te llevo a ti también. ¿Cómo? Para la cabaña.
0: ¿A ella?
6: Cargátela.
0: Anda al diablo.
1: ¿Pero cómo que él la ayudó a que
0: línea
1: se conecte?
0: Línea VIP, hello. Se fue. 809-305-1049. 809-687-3590.
7: Y yo, de reota.
0: Dale.
7: Estaba paralizado y no, no me podía mover.
0: Ay, Dios mío. Qué difícil. Entró la señal.
7: ¿Quién cree que era me con él que ha ido a la cabaña? Está feo para la foto. Esa le han dado.
0: ¡Qué cuidado! Le han dado un tour por varias cabañas. Pero enseñándole
1: cuando
0: cómo que son.
1: Viene a ver, ella trabaja,
0: claro,
1: en el área donde hacen las toallas.
0: No, no, y también tú ves, nuestra gente de TikTok, ajá, hace muchos videos de que vamos a conocer tal cabaña.
1: Sí.
0: Y van y entran.
1: Pero cuando viene a ver, ella trabaja en cosas de toallas y la lleva y un día necesita wifi porque no tenía paquetito.
0: Ay, se conectó ahí para decir, mi amor, estoy trabajando.
1: Normal.
0: Yo no
1: le veo nada malo a eso. ¿Tú le ves algo malo?
0: No. Seguimos.
8: Óyeme, yo al RJ, cuando llego estos tipos.
0: Cuidado.
8: Estos panchos diciendo que tienen, que ellos tienen.
0: Cuidado.
8: Usted no tiene nada. Usted no tiene nada. Usted no tiene nada, se lo dice el teenager.
0: Ay, Dios mío.
8: A ustedes están recargando el wifi, mi hermano. Esté tranquilo ahí.
0: Y el teenager sí sabe.
8: Ya, usted no compre iPhone. Usted no corre con nada de eso.
1: Ay, Dios mío. Estaba paralizado con mucho miedo.
0: Y no me podía mover.
1: Paralizado con mucho miedo y no me podía mover.
0: Línea VIP, hello.
9: Oye, ustedes son malos porque ella viene de una escuela de monjas. Lo que pasa es que ella iba a vigilia, a la cabaña, a predicar y cosas
0: así. Yo sabía.
1: Y ese pana dio donde iba.
0: Yo sabía que esas jevas no andaban en cosas turbias. Ahora, con estos calores que están haciendo, es la mejor opción.
1: Ajá.
0: Es una reunión, es una
1: y
0: cabaña.
1: Y para tú ahorrarte luz,
0: prendan ese aire.
1: Porque salud está cara, mi hermano. Es de sur.
0: Sí.
1: Está complicado tú. Sí,
0: ladrones.
6: Oíste. Y yo, los tigres allá, ¿cómo están? No, dile a ese pana que no es eso. Pues el iPhone tiene un traqueador de Wi-Fi.
0: Oh.
6: Y por eso tiene un rompeclave. Eso entra de una vez. Patrón,
1: que le instalaron un rompeclave.
6: Que siga con su mujer. No le para eso.
0: No le para
6: total,
0: eso.
6: Para una boca vacía es mejor un diente, patrón. Dele.
1: Y Le instalaron a ella un rompeclave.
0: Para una boca vacía, mejor un diente, ¿verdad? Está bien ahí. Dale.
10: Eso es fácil.
0: ¿Qué tenemos?
10: Eso está divino para resolver rápido.
0: Hermoso.
10: Lo que pasa es que esa joven,
0: ajá,
10: al ser tan pulcra y
0: digna,
10: religiosa, el señor le baja la señal a su teléfono, que no piense mal.
0: Claro.
10: Porque recuérdate que es que, o tal vez tiene un rompeclave, no se sabe si ahí.
0: Cuidado, cuidado. Lo último, última este bloque.
11: DJ Joel y RJ. Dale. Saludo antes que todo.
0: Saludos, hermano. Primero,
11: de lado.
0: Ayúdalo, ayúdalo. Ayúdalo.
11: En vez de pensar en hacer una inversión de cambiar el teléfono, ¿por qué es mejor no piensa en cambiar de mujer? Digo yo, no sé, porque los venados como que piensan diferente a uno.
0: Es si tú quieres, ¿verdad? No obligado. Ay, Dios mío.
1: En breve continuamos con el caso que tenemos, Joel.
0: Ay, Dios mío, dale para TikTok. Estamos en vivo, DJ RJRD. Y en breve viene el live de TikTok de DJ Joel RD también por todas partes con nuestro público en La Mezcla del Tapón.
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0: Ay, ay, ay, ay, ay, ay, ay, ay. 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

0: En breve los tickets de gasolina. Vamos con lo que pagan ahora.
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4: 6-2 en la mezcla del tapón.
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0: mujer de la calle.
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2: ¿Qué mujeres prefieres? ¿Las gorditas o las flaquitas?
3: Yo no tengo bandera. Yo no veo cuerpo. Digo que si es gordita o si es flaquita. Yo es que hay un feeling que yo siento el correntazo cuando yo la vea. Digo, diablo, esa mujer me llegó bien. ¿Entiendes? Porque la gordita tiene lo de ella, la flaquita también. Cada quien tiene lo de ella. ¿Entiendes? No le quito ni lo pongo a nadie. Esa mujer es tan heavy. Hay gente que le gusta comer hueso, otro le gusta comer masa. Y a mí me gustan ambas cosas. Yo me chupo mi hueso y me como la masa. Para que esté claro. Es la que hay.
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0: Viene caso. Ay, ay, ay. La santa, ¿o cómo le podemos poner a ella?
4: Vamos a ver su caso.
5: Buenas tardes, muchachos. Mi caso es el siguiente. Yo necesito que me ayude. Yo comencé a salir con una Eva que tengo ahí. Ella salió de un colegio monja y de todo. Y incluso la familia dice que yo la dejé de carril y todo eso. Pero ¿qué pasa? Hemos ido 3 veces a una cabaña. Y cada vez a las 3, cada una que hemos ido, le entra el wifi de la cabaña a ella directo. Y me mira y me dice que eso es porque ella tiene iPhone y yo tengo un Android. Entonces yo le pregunto, ¿debería yo hacer esa inversión y comprar un Android también? A ver si estoy a la altura de ella. ¿O qué es lo que está pasando? Ayúdenme ahí, por favor.
6: ¿Se conectó RJ este?
0: ¿A qué se conectó?
6: Al Wi-Fi se conectó.
0: Pero al de aquí, o sea, tú trabajas aquí, me imagino.
6: No, dice cabaña, qué sé yo qué.
0: Pero está lejos. ¿Y qué es lo que tiene el celular?
6: ¡Ey, cuidado! ¿Quién es el teléfono? ¡Eso no es mío!
0: Que hable el público de la mezcla del tapón ya. 305-1049.
6: Dime solo taxi activo con la mezcla del tapón. Mientras tanto, el público que arregle este lío. Ey, este teléfono está, se conectó, míralo ahí, dice caballo. Ey,
7: por eso es, que él está perdido. El iPhone que ya tiene, no Android, está perdido el muchacho.
8: Buenos días, mi tigre.
6: Hola.
8: Dígame, bebé, mis tigres.
6: Tardes.
8: No. 104.9.
0: Hola.
8: Ese caso, yo lo estoy escuchando ahora. Yo de una vez le dije a una amiga mía que apagara el Wi-Fi.
9: Ajá. Ese pana no.
0: ¿Y qué pasó?
9: Cuando en la calle le vocé la canción que dice.
6: No quiso dar los códigos.
9: Que no me digan en la esquina. El venado.
6: Eso a mí. No quiso dar los códigos ella.
0: ¿Y qué fue?
6: Se
0: asustó.
6: Dice, uff.
0: ¿O la asustaste tú?
6: No, yo.
0: Cuidado.
8: Ya, Lisa, no me lleves de lo que tú me dijiste.
6: Oye.
8: Y yo, está bueno, ¿qué te pasa? Y te dije a ti que para que ese maldito roba Wi-Fi.
6: Anda, diablo.
10: Así es que están mío, así es que andan, para que esté claro.
6: Y así es que andamos, señores. Seguimos.
11: DJ Joel, DJ RJ.
6: Dale.
11: Bueno, ella era monja, pero eso no quiere decir que a ella no le coge.
6: Cuidado, cuidado.
0: No, ella no era monja, señores. Estamos malinterpretando las cosas.
6: Nada en conexiones, no conecten nada.
0: Ella estudió en un colegio de monjas.
6: Ok.
0: No es que ella es monja.
6: Ok.
0: Son cosas totalmente distintas.
6: Cosas de la vida, seguimos.
8: Buenas tardes, mi tigres. Hola, Joel.
0: Hola, mi amor.
8: Hola. 104.9.
6: Ey, locutora.
8: Estaba hablando con una amiga mía, que ese caso le pasó. Ella tiene un sistema como robar internet.
6: Roba el wifi.
8: Y ella roba ese internet. Entonces ella agarró un día y se fue con el novio para la cabaña.
6: Ajá.
8: Y lo dejó encendido. Ya no te le dijo al novio que no tenía internet en ese momento, que otro. La llamó y no tenía internet. Después la pasó a buscar a mi casa y cuando se fueron para la cabaña,
6: ay.
8: El internet le entró. Le llegaron pilas de mensajes. Eso fue bobo.
6: Ay.
8: Y yo le dije, está bueno que te pase, sigues robando wifi. Tú no entiendes, capaz.
6: Ahí se hizo de todo menos a lo que se fue a hacer.
12: Oye, pana, te habla chino, dueño de la cabaña, pana. Esto no es nada, actualízate, pana. Tú estás desactualizado.
6: ¡Ey, yo voy chino de la cabaña!
13: Vamos a divertirnos.
6: Mezcla del tapón, dale. Prende. Que no trate que, RJ.

0: estaremos saludando a todo el mundo antes de que se acabe el programa. También nuestra gente de WhatsApp, que por opinar gana tickets de gasolina. En solo 5 minutos estamos ready.
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3: Vamos a ver su caso.
4: Buenas tardes, muchachos. Mi caso es el siguiente. Yo necesito que me ayude. Yo comencé a salir con una jeva que tengo ahí. Ella salió de un colegio monje y de todo. Y incluso la familia dice que yo la dejé de carril y todo eso. Pero ¿qué pasa? Hemos ido 3 veces a una cabaña. Y cada vez a las 3, cada una que hemos ido, le entra el wifi de la cabaña a ella directo. Y me mira y me dice que eso es porque ella tiene iPhone y yo tengo un Android. Entonces yo le pregunto, ¿debería yo hacer esa inversión y comprar un Android también? A ver si estoy a la altura de ella. ¿O qué es lo que está pasando? Ayúdenme ahí, por favor.
0: ¿Qué es lo que está pasando?
5: Estaba hablando ahora con un pana, le estaba preguntando, que es experto en tecnología.
0: Ajá.
5: Que cómo sucede eso. Él me dice, no hay forma humana de que eso pasa. Es de que rompe clave de wifi, pero tú tienes que buscarlo, no que se conecta automático.
0: Pero cuando viene a ver,
5: corríjame en los comentarios, el que va a ver esto en YouTube,
0: cuando
5: si
0: viene a ver,
5: equivocado, ¿verdad?
0: Ella hizo una maestría en Harvard de tecnología en teléfonos específicamente. Loco, ¿qué es lo que tú me estás enseñando ahí?
5: Loco, tírame bien, acuérdame, revísame eso bien, porque yo no sé, estoy confundido, quiero saber.
0: Pero que hable el público, que sabe más que tú y más que yo. ¿Quiénes somos nosotros? Dime.
6: Nadie. Sea así, que Dios y la patria los juzgue.
5: El público.
7: Güey, pana mío, te habla el padre del convento. Eso no es nada, lo que pasa es que nosotros hemos ido allá a hacer obra de caridad. Eso no es nada, pana mío. Y el internet se le comparte porque le llega desde que nosotros entramos.
5: Ah. Pero obra de caridad, ¿qué es como una?
0: Una obra de caridad en un hotel.
5: No me
0: digas.
5: No me digas mejor, no quiero saber.
8: La bestia de este lado, rodando por los casicascos.
5: Activo.
8: Eso es fácil. Es que esa muchacha es monja. Y ella tenía que ir a predicarle y enseñarle la palabra de Dios a esos impíos de la cabaña, Joel.
5: Son bandidos. Malditos.
8: Ustedes saben, no se hagan.
5: ¿El qué?
8: La conocen.
5: No,
0: ¿quién?
5: Cuidado.
0: No, yo no conozco a nadie.
5: Cuidado.
9: Estaba paralizado con mucho miedo y no me podía mover.
5: Cuidado, no caemos en gancho, ¿oíste?
10: 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El máster de este lado, Joel.
5: ¡Ey!
10: Jota.
5: ¡Activo!
10: Le di tú, le dio él, le dimos todo.
5: No, pero espera.
11: Traición, dile de Boca Chica de este lado.
5: Dale.
11: Mira, dile al pana que es una nueva aplicación que hay que se llama en 4K.
5: 4K, 4K.
11: ¿Qué pasa? Esa señal coge todo tipo de Wi-Fi.
5: Ok.
11: Única y exclusivamente en cabaña. O sea, no lo coge en otro lado.
0: ¿Qué pasa? Okay.
5: 4K. Julio, busca más aplicación ahí.
11: En una peluquería, no. En la cabaña que lo va a
5: poner. 4K.
0: No, señores. ¿Qué habla el público?
5: Busca más aplicación, Julio.
12: Pobre muchacho, suena triste. Es lo que tiene que tener conformidad. Y sentarse con ella en la cabaña. Digo, hincarse en la cabaña.
5: No, pero espérate.
12: Y llorar entre los dos. Porque el pobre está sufriendo.
0: Ay,
12: pobre muchachito.
13: Vamos a divertirnos.
5: Tan creativo.
14: Que lo que la gente dura, DJ Joel, DJ RJ.
5: Dale.
14: Ese pobre hombre que le dé gracias que fue el wifi que se conectó y no otra cosa.
5: Cuidado.
0: Señores, cuidado. Este caso va a tener una segunda parte. Ese WhatsApp está complicado.
5: Sí, está fuerte.
10: Buenas tardes, RJ y DJ Joel.
5: Anda,
10: DJ de la República Dominicana. ¿Cómo está el morro en la casa? El mejor de todas las tardes. RJ en el baño, DJ Joel en la sala y el moro en el cuarto. Anda el diablo, Dios mío. Ahí está, es bueno, coño, nadie quiere un pedazo.
5: ¿Qué es esto?
10: RJ, DJ Joel.
5: Dime.
10: Quiero. Con relación al caso, vamos a preguntarle a ver a la muchacha, después que ella salió del convenio de la monja.
5: Cuidado.
10: ¿Cuántos padres
5: que ella no estaba ahí?
10: Porque ella no ha querido hablar.
5: No, espérate, moro, no, Dios mío. mío.
9: Estaba paralizado con mucho miedo y no me podía mover.
0: ¿Pero qué es esto, Dios mío?
5: ¿Qué vamos a hacer con el moro, señores?
0: Señores, resumiendo un poco.
5: Con el moro, ¿esa era?
0: No, resumiendo un poco, el caso se trata de una jeva que se le está conectando el wifi en un motel
5: en automático.
0: Entonces, ella le dijo que es porque ella tiene un iPhone moderno. Que nada más lo tiene ella. Y entonces él va a decidir comprar un iPhone o un Android. ¿Qué tiene la muchacha? ¿Cómo
5: un
0: la
5: iPhone,
0: vaina?
5: Pero mira, se conectó esta otra vez. ¿Y esta red? Cabaña. No, pero espérate.
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0: Cuidado, Joel. Si tú también tienes aplicación.
5: No, pues no tengo nada, señores. Me quieren hacer daño. Se está conectando solo el teléfono ahí.
3: Explíquele a tus fans.
5: Mi gente de TikTok activos, no DJ Joel RD.
3: Explíquele a tus padres para que no veas que tengas solución.
5: DJ Javi desde Ocoa.
0: ¡Ay!
3: Dile que mi jingastada y mi par de aretes son cosas.
5: DJ RJ RD.

0: último bloque de este caso para que todo el mundo opine. Cuánta gente, gracias por el apoyo. Ay, ay, ay.
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2: Lo que me pasa a mí no le pasa a nadie. Ayer cogí para la discoteca y desde que entré, una vez vi una rubia que estaba, ya tú sabes, hecha una vaina bien.
3: ¡Me llega!
2: Uno dimos par de cambios de luz, par de miraditas, le mandé dos moes chandón.
3: Para que esté claro, así es.
2: Después la jalé a bailar. Oye, cuando estábamos bailando, pegamos la cara así, tú sabes, bailando así, que acurrucadito. 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
0: Estamos ready, bueno, Julio, seguro.
5: Última oportunidad para que este hombre
0: ¿qué?
5: Vea la luz.
0: ¿Vea la luz de qué? ¿De qué va a ver la luz él?
5: No sé, la luz, aunque sea la de Sur, pero para que él vea pero, la luz en el túnel.
0: ¿Y quién ve la luz de Sur?
5: Por el lío que él tiene. Ah, eso no lo ve nadie. Ese diablo, no.
6: Vamos a ver su casa.
7: Buenas tardes, muchachos. Mi caso es el siguiente. Yo necesito que me ayude. Yo comencé a salir con una Eva que tengo ahí. Ella salió de un colegio de monjes y de todo. Y incluso la familia dice que yo la dejé de carril y todo eso. Pero ¿qué pasa? Hemos ido 3 veces a una cabaña. Y cada vez a las 3, cada una que hemos ido, le entra el wifi de la cabaña a ella directo. Y me mira y me dice que eso es porque ella tiene iPhone y yo tengo Android. Entonces yo le pregunto, ¿debería yo hacer esa inversión y comprar un Android también? A ver si estoy a la altura de ella. ¿O qué es lo que está pasando? Ayúdenme ahí, por favor.
5: Cuando él dice y me mira, yo quisiera como transportarme a ese momento. Sí. A ver cuál fue la mirada que ella le dio en ese momento a él.
0: Pero él está hablando, él está dado, él está dolido, man. Está dado.
5: Está congojado, está golpeado.
8: Vamos a divertirnos.
5: Pero que hable el público de la mezcla del tapón. Oíste, tú también.
9: Sí, yo, no, eso es fácil. Eso es fácil, pues coño, hay que saber, pues es difícil para él.
10: Estaba paralizado con mucho miedo y no me podía mover.
5: Es verdad, él fue que la pusiste difícil.
11: Joel, RJ.
5: Mira, cuidado.
11: Abrir la antigua de este lado.
5: Dale.
11: El primo.
5: Pues el primo mío, sí, dale.
11: No, tú sabes que eso es una obra de caridad para bendecir el hotel.
5: Oh.
11: Para santiguar la cama.
0: Espérate. Oh.
11: Santiguar el mueble.
5: ¿Cómo?
11: Y de paso, bendecir el palo.
5: ¡Ey, cuidado! ¡Cuidado, primo! ¡Cuidado!
12: Y Joel, lo que pasa es que ella fue la que instaló ese wifi allá. Ella fue.
0: ¡Ah! Te estoy diciendo que tecnológica la tipa.
5: Sí, sí, es dura. ¡Ey, hay mujeres que están tan al día!
0: Pero ven acá más que los hombres.
5: ¿Todos los cursos online y cosas que ha hecho la gente?
0: No, y las mujeres son más inteligentes que los hombres al final.
5: Sí, claro que sí.
13: DJ Joel, DJ RJ.
5: ¿Lo que?
13: DJ.
5: Hola.
13: Oye, yo le tengo la solución al pana. Digo a ella, el pana no. Dígale a ella.
0: ¿Qué?
13: Que la andan buscando en la NASA.
5: Sí.
13: Que eso nada más lo hace la gente de la NASA.
5: Solo logra ella.
13: Es su María Santísima, ni el iPhone puede contacto. Es
5: sí. Ni Apple, que acaba de lanzar el nuevo iPhone, puso de que coge Wi-Fi sin clave, nada.
0: No,
5: de eso,
0: y te lee el dedo.
8: Vamos a divertirnos.
14: Adelante, los tigres míos. Los tigres de la mezcla de Tampón, y yo, el RJ, José Luis, el sexy.
5: Ya, que lo que.
14: Primeramente, saludo para Ariel, el chulón. Señores, lo que pasa es que ella tiene una rompeclave, y yo, él. Ella tiene una rompeclave, esa verduga, José Luis, el sexy.
0: ¿Y dónde?
5: Ahora, yo quiero que la gente que va a ver esto en YouTube, atención, suscríbase. YouTube, la mezcla del tapón.
0: Por favor.
5: En los comentarios nos escriba o nos ayude, nos edifique. El rompeclave se conecta automático, no hay que darle a nada. Julio, ¿tú qué sabes de datos? Julio Datos.
0: Julio
5: Data.
0: No, Julio estudió en Harvard y hizo una maestría ahí en la vocacional.
5: Esos cuartos se fueron. El que le pagó eso, Julio, se fue en esos cuartos.
15: De loca, está dejando a su mujer, que viene de diciembre el doble sueldo, que se acuerde que su mujer es profesor y estaba dando clases.
5: Los profesores pican bien.
0: Sí, ella da clase de
5: lengua española.
0: No, como de lengua española.
5: Anatomía, el cuerpo humano.
0: De computadora, vamos a ver cómo le sigue.
5: Informática.
0: De informática.
5: Ok.
16: Que cambie de mujer ese venado porque... que esa chica no es tan santa como dice.
5: ¿Qué?
0: Es que ella no es una santa. Ella es estudió diabla. En un colegio.
5: Espérate. Ah, no, perdón, perdón.
0: ¿Y este hombre?
5: No es una santa, es una. No, es una
0: ella
5: santa.
0: Estudió en un colegio de monjas. Estudió okay. ahí. No que ella era monja. Entonces estamos llevando la cosa como por un lado que no es.
5: Jueves de riesgo en la mezcla del tapón.
3: Buenas noches.
5: Cuidado.
3: Y yo y el
5: otro. Cuidado.
3: De este lado.
5: Cuidado.
3: Eso no es nada, eso no es nada. Póngame la canción que dice. Y que no me digan en la esquina.
5: Estamos casi poniéndola porque eso en diciembre ya que suena. Porque es verdad. Porque en diciembre, cuando es un mes de amor y para la y familia,
0: paz, sí.
5: una canción de cuerno es la que más suena. El venado, ¿por qué? Hola. ¿Y dónde que está ese hombre metido?
0: Pero ese hombre está lejos. Una más y nos fuimos.
5: Una más y nos fuimos, ya.
4: Lo mejor de la tarde. Oye, dale. Oye, oye algo.
5: Lo mejor.
4: Tiene ese tipo. Pero no se preocupe. Creo que ella le está entrando.
5: Cuidado, el wifi, el wifi.
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5: En ese teléfono está entrando una señal increíble, hermano.
0: Seguimos.

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2: Mezcla del tapón, jueves, TVT. 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La gente que anda en TikTok, reportándose ahora, DJ Joel RD en vivo en TikTok. Únete, dale like, compártelo. Eric the Champs, el mejor productor de RD, cuidado.

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1: 7:30.
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0: un 2x3 con salchichas, jaja. 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